Bien, estamos de regreso, estamos de vuelta y complacíamos entrada. Estamos de vuelta cuando se marcan las 6:07 y complacíamos y saludamos a David Varela allá en el barrio Sipiri con ese tema de Ángel Terrestre de Pilo Tejeda. Bien, voy a continuar con más música, voy a presentar estos temas mientras ustedes se... Ay. Otro problemita, ya no. Bien. Qué barbaridad. Bien, entonces les decía que voy a complacer en este momento con este tema musical a cargo de Álvaro Dávila. Esto que se llama Amarrado. Y luego, ahora sí, de complazco completa a Douglas Hernández ahí en reparto por bajo, en compañía de su esposa Sandra Maradiaga y toda la familia. Voy a saludar también a Douglas Andino aquí en el barrio El Guanacaste, en el mercado San Miguel, en el puesto 54, Lácteos Andino, ahí en el mercado San Miguel. Enfrente está Jessica y su comedor Abigail junto a Don José, que por cierto le debo una canción a Don José y también a Douglas. Así que trataré de complacerles en el lapso de este tiempo. Bien, me voy con Amarrado de Álvaro Dávila y luego Agüite Coco.

0: Bien, nos vamos al cambio comercial y al regresar se viene Jerry Rivera complaciendo. Esto se llama S. Luego Guillermo Dávila, Solo Pienso en Ti.
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Bien, estamos a las 6:23 minutos, las 6 de la tarde con 23 minutos. Aquí en La Buenísima continuamos con nuestra programación musical. Voy a saludar a Fran, allá en el Mercado Zonal Belén. Gracias por estar en sintonía nuestra. Nos solicitó este tema a cargo de Sin Bandera y Víctor Manuel. Esto que se llama Maldita Suerte. Luego complazco y saludo a Miguel de Sousa Farías, que ya va llegando, ya llegó a casa, ya está con Mary Fred de Nietzsche ahí en la vuelta del perro ahorcado, ahí en el barrio El Bosque. Y luego más abajo está Carlos Camay está ahí disfrutando también de nuestro ambiente musical con su grupo, con su orquesta Sentimiento. Allá en el Punta Caliente, en el barrio Buenos Aires, está el Alero Boys, así que saludos para el Alero Boys, ahí en compañía de su hija María Isabel. Le complazco a Miguel de Sousa Farías junto a Mary Fred de Nietzsche. Esto que se llama Toda la Vida, la canta Franco de Cuba. Pero antes, Maldita Suerte, Sin Bandera y Víctor Manuel.

Bien, nos vamos al cambio comercial y al regresar complazco a Olvin Cepeda con este tema de Álvaro Torres, ¿De qué me sirve quererte? Luego saludo y complazco a Marielena, o más bien al contrario, ¿verdad? Al contrario. Saludo primero a Marielena Romero, allá en el Condado del Carrizal, en bancarrota de Braulio Antonio. Y luego Álvaro Torres, ¿De qué me sirve quererte? Para Olvin.

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0: Bien, estamos a 18 minutos a las 7 de la noche, 18 a las 7 de la noche aquí en La Buenísima. Inmediatamente vamos complaciendo, voy a complacer a Miguel de Sousa Farías allá en el barrio El Bosque, en el La Vuelta Perro Hurtado, con este tema musical a cargo de May Lauri y sus Cometa.
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0: Esto que se llama Tiburón a la Vista, estamos en modo verano. Y luego Los Doneños y esto que se llama El Rizo de Tu Pelo. Pero después del cambio comercial, ahorita vamos con Tiburón a la Vista, May Lauri y sus Cometas.

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Bien, estamos a 11 minutos de las 7, 11 minutos de las 7, ya casi nos despedimos. Voy a saludar antes al licenciado Cristian Alejandro Flores Mondragón, allá en compañía de la pequeña Elodie, y también con el saludo especial para su madre, Maris Mondragón, ahí en el condado del Carrizal. Les deseo que la pasen de lo mejor y vamos a hacer un espacito para poner una de las canciones que a él le gustan, así que voy a complacer a Lester Méndez allá en la colonia. Bueno, se me fue. Bien, voy a complacer entonces a Edwin Domínguez. Edwin Domínguez que se llama. Vamos a ver dónde está. Vamos a ver, se nos perdió. Ah, se está. Para Edwin Meléndez. Edwin Meléndez estaba cambiando el apellido. Aquí está. La chinita de Sinaloa, México, Ana Gabriel, y esto que se llama Mi Talismán, aquí en La Buenísima.

Bien, restan 5 minutos a las 7, voy a cerrar esta audición con el saludo para el licenciado Cristian Alejandro Flores Mondragón, a la pequeña Elodie, también el saludo especial para Maris Mondragón allí en el condado del Carrizal. Con este tema me despido con dos temas. Uno complaciendo a Lester Méndez, allá en la colonia La Pradera. Pero antes vamos a escuchar a Kenia Oz y Carla Morrison. Esto, Morrison, se llama Días Tristes. Luego complazco a Lester Méndez allá en La Pradera con los sementales de Nuevo León y el árbol de la orca. Feliz noche, nos escuchamos el próximo pasado mañana, el miércoles, en punto de las 5 de la tarde. Que Dios le bendiga y feliz feriado.

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1: Sergio.
2: Hola, mi amor.
1: Oye, te llamo para decirte que no voy a poder ir a la cena de tu cumpleaños, porque sabes que acaba de llegar una amiga de Puebla y me invitó a salir con unas amigas.
2: Pero tú me dijiste que vendría.

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0: Es la hora 7:56 minutos.
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0: Es la hora 7:57 minutos.
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0: vamos, Elio. Dale. Voy a trabajar, Elio.
1: Es la hora 8:11.

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0: Es la hora 8:26.
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1: Es la hora 8:45 minutos.

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1: La historia de cuatro animales que nada tiene que ver con nosotros cuatro. Acompáñenos todo el mundo por ahí, porque dice así.

0: Es la hora 8:57 minutos.
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0: Es la hora 8:02.
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0: Es la hora 9:02.
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0: Merci.
1: Es la hora 9:08.

0: Es la hora 9:27 minutos.
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0: en punto.
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0: Es la hora 10 en punto.
3: Les pido un gran aplauso para Pablo Estado.
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Es la hora 10:16. Es la hora 10:16.

0: Es la hora 10:41 minutos.
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0: Es la hora 10:47 minutos.
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0: Es la hora 10:47 minutos.
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0: Gracias, Panito, Dios te bendiga.
1: Gracias, hermano, gracias.
0: Qué lujo. Mi hermano, mi amigo. Dios te bendiga, Panito.
2: Es la hora 10:53 minutos.

0: Es la hora 11:46.
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0: Es la hora 11:46.

0: Es la hora 12:53 minutos.
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0: Es la hora 12:53 minutos.
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0: Amanda Miguel. Gracias, Amanda, por estar con todos nosotros, por alegrarnos la vida.
1: Felicidades.
0: Con tu presencia, con tu voz.
1: Leo, felicidades.
0: Dios
1: muchas
0: bendiga.
1: Felicidades. Gracias, gracias a todos.
2: La

0: Gracias.
1: Gracias.
2: Es la hora 12:01.

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1: Señores,
2: ¿qué va, compadre?
1: Señores,
2: compa, tome una hervita, compadre.
1: Compa, está como muy temprano.
2: No, no más.

0: Es la hora 1:53.
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0: Es la hora 1:53.

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0: Es la hora 2:54 minutos.
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0: Es la hora 2:54 minutos.

0: bendición que estén aquí. Dios los bendiga.
1: Muchas gracias.
0: Gracias.
2: Es la hora 2:01.

Es la hora 3:13 minutos. Es la hora 3:13 minutos.

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2: Es la hora 3:48 minutos.
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0: Ana buenísima.
1: No sé si quiero hacer esto.
0: ¿Por qué? Es una cena familiar.
1: Me siento un poco extraño.
0: No, ven, pero no me siento cómodo. Te voy a presentar a mi familia.

0: Tengo una sorpresa para ti. Insignificante. Pero creo que te puede gustar. Antes de decirme, me gustaría brindar.
1: Okay. Por mi sorpresa.
0: Por tu sorpresa.

0: sigan tocando, por favor, gente.
1: Es la hora 3 en punto.

0: Hola, buenísimo.
1: Que es un ídolo reconocido y que pues trascienda, ¿no? Que no nada más sea un artista que diga, fue un ídolo en tal tiempo, ¿no? Que es un ídolo para toda la vida, ¿no?

0: Es la hora 4:40 minutos.
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0: Andrés Cepeda, Dios te bendiga. Viva Colombia, gracias.
1: Viva Leona, gracias.
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0: Es la hora 5:50 minutos.
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0: Es la hora 5:50 minutos.
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0: Amanda Miguel. Gracias, Amanda, por estar con todos nosotros, por alegrarnos la vida.
1: Felicidades.
0: Con tu presencia, con tu voz.
1: Leo, felicidades. Dios te bendiga. Muchas felicidades. Gracias a todos.

0: Es la hora 6:40 minutos.
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0: 6:53 minutos.
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0: Es la hora 6:53 minutos.
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0: Es la hora 8:42 minutos.
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0: Es la hora 8:56 minutos.
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2: Es la hora 8:58 minutos.

0: Es la hora 9:11.
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0: Es la hora 9:28 minutos.
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0: Es la hora 9:41.
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0: Es la hora 9:56 minutos.
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0: mamá.
1: No, espérenme, en un ratito voy con ustedes.
2: Bueno,
1: bye.
2: Bye.
1: Oiga, maestro, quería preguntarle algo. La verdad es que ya llevo varios días y no me sale esta fórmula.
3: Muy bien, déjame revisarla.
4: Es muy fácil, hay que abundar en esto.
1: ¿Fidel?
4: Hay que comenzar el procedimiento.
1: Vámonos.

0: Es la hora 10, 12 minutos.
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0: Es la hora 10:28 minutos.
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5: Es la hora 10:45 minutos.

0: Es la hora 10:55 minutos.
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0: Es la hora 11:10.
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2: Es la hora 11 minutos.
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0: sigan tocando, por favor.
1: Es la hora 11:21 minutos.

0: Es la hora 11:25 minutos.
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2: Es la hora 11:45 minutos.

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0: Es la hora 12:11 minutos.
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0: Es la hora 12:21 minutos.
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0: Es la hora 12:26 minutos.
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0: Es la hora 12:30.
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0: Es la hora 12:34 minutos.
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0: Es la hora 12:38 minutos.
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0: Es la hora 12:40 minutos.
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0: Es la hora 12:46 minutos.
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0: Es la hora 12:50 minutos.
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0: Es la hora 12:55 minutos.
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0: Es la hora 1:10.
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0: Es la hora 1:25 minutos.
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0: Es la hora 1:55 minutos.
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0: Es la hora 2:26.
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3: Es la hora 2:45 minutos.

0: Es la hora 2:54 minutos.
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0: Es la hora 2:54 minutos.
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0: Es la hora 3:12.
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0: Es la hora 3:26 minutos.
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0: Es la hora 3:40 minutos.
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0: Es la hora 3:54 minutos.
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0: Es la hora 3:54 minutos.
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4: Es la hora 4:43 minutos.

0: Es la hora 4:55 minutos.
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0: Es la hora 5:11.
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0: Es la hora 5:25 minutos.
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0: Es la hora 5:35 minutos.
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0: Es la hora 5:35 minutos.
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3: Quiero pedir un fuerte aplauso al señor Emanuel, al señor Lucas.
4: Buenas noches. Buenas noches, preciosa.

0: gracias.
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0: 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Recuerda, mis estimados amigos, aún están los días de juventud. Piensa en tu futuro. Hoy al caer la tarde, al caer la noche, es la hora de hacer profecías. Está cerca. Dime con quién andas y te diré quién eres. Son cantidades de personas que me están mandando mensajes de texto a las líneas telefónicas, están reservando la consulta. 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Voy a pasar a dar lectura un mensaje de texto. Dice: hola, maestro Hassani, hola, maestro Rubén Randú, hola, maestro Samir. Soy, dice, un hombre que tengo la edad de 32 años. Yo era un hombre que me dedicaba a lo que es el comercio. Y hoy, últimamente, estoy sinceramente bloqueado. Todo me sale mal. Tengo problemas en la relación íntima, maestro. Sufro de impotencia sexual desde hace 3 años. He buscado la ayuda en médicos, en clínicas privadas y ninguna respuesta. Continúo enfermo. A mí, en los negocios me estaba yendo muy bien, pero últimamente yo tengo un tramo de verduras aquí en el mercado de Comayagüela. No diga mis nombres, mis apellidos, pero sí soy hombre desesperado y quiero buscar la ayuda. 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Devolvemos la paz y la prosperidad que te pertenece, que te han bloqueado durante muchos años. Es momento de darle respuesta al amigo que nos acaba de enviar el mensaje de que es vendedor de verduras y frutas de un mercado de Comayagüela. Les digo de que a usted le vienen trabajando con daño, con maldad, con brujería. 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Y por eso usted está padeciendo desde hace más de 3 años de impotencia sexual. 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Sean todos bienvenidos a una nueva edición del programa oficial de la Clínica Ancestral HRR Esotérica. Les saludamos con la mejor energía cósmica y espiritual. Este hermoso día que usted nos viene sintonizando, sabemos que muchas veces las dificultades de la vida diaria, el estrés del trabajo o los bloqueos emocionales se manifiestan como enfermedades en nuestro cuerpo. Y para eso estamos este grupo de grandes maestros curacas peruanos de fama internacional desde Perú. 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Vamos a dejarles a continuación testimonios reales, personas que están saliendo contentas, felices porque han encontrado la felicidad. 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Que Dios me descubra hoy, mañana y siempre bajo su gran manto sagrado.
1: Aquí estamos reunidos, este grupo de maestros curacas peruanos de fama internacional, realizando sanaciones reales, curaciones de pacientes que están viniendo, han hallado la mejoría, la cura. Aquí tenemos a un amigo joven de iniciales. ¿Cuáles son las iniciales, su nombre, su apellido?
2: No, pues mis iniciales son Pedro Pablo, y voy a darles ese testimonio que me ha pasado a mí. Y bueno,
1: antes, Pedrito, ¿verdad? ¿De qué lugar, de dónde nos visitó usted?
2: De la comunidad de Tinorio, Curarén.
1: De la comunidad de Tinorio, Curarén. ¿Cómo se encontraba antes de visitarnos? ¿Cómo se sentía? ¿Cómo estaba usted? ¿Cómo se dio cuenta de nosotros? ¿Lo recomendaron? ¿Escuchó el programa en la radio? ¿Cómo se dio cuenta de nosotros?
2: Sí, no, pues ahí me recomendaron, gracias a Dios.
1: ¿Y cómo se sentía antes de venir?
2: Me sentía pues muy enfermo y gracias a Dios de lo que me recomendaron he mejorado bastante y le agradezco mucho a los maestros, pues que gracias a ellos estoy bien hoy y sigo adelante.
1: Amigo, ¿qué me le puede recomendar a nuestra bella audiencia? ¿Somos nosotros charlatanes, somos mentirosos o somos curanderos de verdad, maestros curacas peruanos de la Clínica Ancestral HRR Esotérica? ¿Qué les puede usted instar a los hermanitos de la sintonía?
2: No, pues que es la verdad que son buenos médicos y la verdad curan, y pues yo les deseo que esté pasando por esta situación, pues que lo visite, y la verdad que son buenos maestros y sí, también son buenos ellos. A veces una vez pasa por muchas situaciones y eso es lo que le queda a uno, pues visitar visitarlos, pues, y yo sé que ellos son buenas personas también.
1: Gracias, mi estimado amigo, hermanito de la sintonía. Ahí están escuchando ustedes un testimonio vivo, un testimonio real. Personas que están saliendo contentas, felices. Así que usted no dude en acercarse a una consulta de carácter personal. Grandes maestros curacas peruanos de fama internacional de la clínica.